0: give it to me, baby.
1: Solamente quiero decirte que si seduces mi mente, puedes seducir mi cuerpo y vas por buen camino. Vas por muy buen camino.

0: Y entonces no me vas a hablar. ¿Pero por qué? ¿Por qué estás tan difícil?
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2: Oh!